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3: Tengan todos muy buenas noches. Hay comienzos que nunca olvidamos. Por ejemplo, el primer día de clase. Nuestro primer trabajo. La primera vez que recibimos un sueldo. Quizá el día que formamos una familia o abrimos un negocio, llegamos a una nueva ciudad como, no como turista, sino que un traslado familiar. O tomamos una decisión que cambió nuestra historia. Cuando somos jóvenes, pensamos que la vida tiene un gran comienzo y que después solamente debemos seguir el camino. Pero con los años, descubrimos algo diferente. La vida está llena de comienzos. Algunos los escogemos nosotros. Otros llegan sin avisar. Hay momentos en que comenzamos llenos de mucho entusiasmo. Y otros en que debemos comenzar porque aquello que conocíamos simplemente cambió. Por eso esta noche quiero hacerle una pregunta. ¿Cuántas veces podemos comenzar de nuevo en una misma vida? Quizá muchas más de lo que usted y yo nos imaginamos. Esta noche vamos a conversar de nuevos caminos, nuevas oportunidades y de esa maravillosa capacidad que tenemos para volver a ilusionarnos. Y naturalmente lo haremos acompañados por la música. Canciones que marcaron nuestra época y otras más recientes que están escribiendo las épocas de nuevas generaciones. Soy Raúl Nájera Rojas. Gracias por acompañarme. Esto es Épocas. Y mientras tengamos una mañana por delante, nunca dejamos de comenzar. Vamos a presentarles la primera canción de Épocas. Aquí está Miguel Bosé, los canta. Amante bandido.

y la vida no tiene un solo comienzo. Pues cuando pensamos en comenzar, casi siempre imaginamos nuestra juventud. Terminar los estudios, buscar un trabajo, enamorarnos, formar una familia, construir nuestros primeros proyectos. Pareciera que aquella fue la etapa de los comienzos, pero después la vida nos demuestra que no es así. Comenzamos cuando cambiamos de trabajo, cuando llegamos a vivir a otro lugar, cuando conocemos nuevas personas, cuando aprendemos algo que nunca habíamos hecho. Incluso comenzamos nuevamente después de una dificultad. Y lo interesante es que cada comienzo nos encuentra siendo una persona muy diferente. No somos los mismos de los 20 años, de los 18, no. Tenemos experiencias, recuerdos, algunos errores y seguramente algunas cicatrices. Pero también tenemos algo que antes no teníamos: todo lo que hemos aprendido viviendo. Por eso, comenzar nuevamente no significa regresar al punto de partida. Significa iniciar otro camino llevando con nosotros nuestra propia historia. Y ahora vamos a presentarles la segunda canción de época, si es en inglés. Aquí está Madonna. Es un mix de 6 minutos, así es que a degustar, a bailar esta melodía con Madonna. Aquí está, como un jugador.

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1: 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Bueno, y algunas veces no escogemos comenzar. No todos los comienzos llegan acompañados de entusiasmo. Algunas veces una puerta se cierra. Ah, ¿qué es? ¿Cómo se siente usted destrozado, no? Un trabajo termina, un proyecto no funciona. Nuestros planes cambian y entonces descubrimos algo. Hay comienzos que nosotros escogemos y otros que la vida escoge por nosotros. Vamos a continuar con música a través de épocas. Aquí está Nico Porie, nos canta Cada Aliento Que Tomas.

Posiblemente usted y otras personas pueden hacerse. ¿Y si tengo que cambiar de camino? Pues antes era muy común escuchar que una persona entraba a trabajar en una empresa siendo muy joven y ahí permanecía durante 20, 30 o incluso 40 años. Hoy el mundo laboral es diferente. Un joven, por ejemplo, puede comenzar una carrera y después descubrir otra vocación. Una persona puede trabajar durante años en determinada actividad y un día decidir emprender. Otros trabajan desde casa, estudian por internet o prestan servicios para empresas que están en otro país. Y seguramente, dentro de 10 años o 12 años o 15 años, existirán trabajos que hoy ni siquiera conocemos. Pues eso puede producir incertidumbre, pero también puede abrir oportunidades. Tal vez ya no debiéramos pensar en nuestra vida como una carretera completamente trazada desde el principio. Habrán desviaciones, habrán túmulos, habrá cruces, y algunas veces tendremos que cambiar esa dirección. Lo importante será poder preguntarnos: ¿y este camino todavía me lleva hacia la vida que quiero construir? Porque cambiar de dirección algunas veces no significa perdernos. Puede significar que finalmente encontramos nuestro camino. Bueno, ¿y la canción? Esa canción que vamos a presentar se refiere a una mujer seductora y peligrosa que conquista a los hombres y luego les rompe el corazón. Aquí están las voces de Daryl Hall y John Oites. Nos cantan Mujer Fatal.

La edad no cierra todas las puertas. Hay personas que comenzaron su gran proyecto a los 30, otros a los 40, otros a los 50 o 70 o después. No todo tiene que comenzar cuando somos jóvenes. Mientras conservemos curiosidad, ilusión y ganas de aprender, todavía puede existir una puerta esperando que decidamos abrirla. Y usted va a tener éxito. Vamos a presentarles a Dua Lipa y Fer de Maná. Nos cantan Oye, mi amor.

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4: Comenzar en un mundo que cambia muy rápido. Así estamos. Bueno, pensemos solamente en cuánto cambió nuestra vida en pocos años. Bastante. El teléfono, por ejemplo, que antes utilizábamos para llamar, hoy sirve para trabajar, estudiar, comprar, vender, escuchar música, tomar fotografías y conversar con alguien que está al otro lado del mundo. Ese es el teléfono. Y ahora hablamos todos los días de inteligencia artificial, nuevas profesiones y nuevas maneras de hacer prácticamente todo. Para los jóvenes puede ser emocionante, pero también puede ser difícil, porque mientras están tratando de decidir qué hacer con su vida, el mundo a su alrededor, de estas personas, de ellos, continúa cambiando. Y quienes tenemos más años tampoco podemos quedarnos completamente al margen. Así es que también nosotros hemos tenido que aprender. Primero fue una computadora, después internet, luego el teléfono inteligente y ahora aparecen nuevas tecnologías. Quizá la gran habilidad de nuestro tiempo no sea saber utilizar perfectamente cada cosa nueva que aparece. Puede ser algo mucho más sencillo. No perder las ganas de aprender es importante porque el mundo seguirá cambiando y mientras nosotros estemos vivitos y coleando, dispuestos a aprender también. Sí. Y también podemos seguir comenzando. Vamos a presentarles a Bryan Adams, su tema, Verano.

Nunca, sí, nunca es tarde para aprender algo nuevo. Por ejemplo, un idioma, o una computadora, un oficio, un instrumento, una nueva forma de trabajar. No necesitamos aprender todo, pero sería una lástima pensar, ah, eso ya no es parte de mi edad. Nunca es eso. No hay así un límite. Tal vez alguna de las cosas que todavía pueden entusiasmarnos son precisamente aquellas que aún no hemos aprendido. Ahora vamos a presentarles música en español con Django, Corazón Mágico.

cuando algo no salió como esperábamos. Hay comienzos que nacen de una ilusión, pero también hay otros que aparecen después de una decepción. Por ejemplo, un negocio que no funcionó, o un proyecto al que dedicamos mucho tiempo y no funcionó. Un trabajo que perdimos, una relación que terminó, o simplemente aquellas decisiones que un día tuvimos que reconocer. Esto no salió como yo esperaba. Y aceptar eso cuesta. Porque cuando hemos invertido tiempo, esfuerzo y sentimiento en algo, queremos que funcione. Pero la vida algunas veces nos obliga a cerrar una puerta para poder mirar las que todavía permanecen abiertas. Y aquí quisiera preguntarle algo. ¿Recuerda alguna situación que en su momento creyó que era el final? Y años después, usted comprendió que fue el comienzo de otra cosa. Seguramente muchos tenemos una historia que contar. Quizá comenzar de nuevo no significa olvidar lo ocurrido. Significa poder decir, esto fue parte de mi historia, pero no tiene que ser el final de ella. ¡Ánimo! Vamos a presentarles a Tiffany. Nos interpreta, Creo que ahora estamos solos. Es una canción del recuerdo.

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2: 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Y si usted dice mañana podemos hacerlo diferente, no todos los nuevos comienzos necesitan una fecha especial. No hace falta esperar enero, ni un cumpleaños, ni siquiera un lunes. Algunas veces basta levantarnos un mañana, o esta mañana, y pensar, hoy voy a iniciar, voy a intentar hacerlo de otra manera. Y ahí puede comenzar algo muy exitoso. Vamos a presentarles música con Ricardo Montaner a través de Épocas, su tema... Bésame.

comenzar también puede significar irnos. ¿Y por qué? Bueno, hay personas que comienzan nuevamente sin cambiar de profesión ni de proyecto. Cambian de lugar, se van de donde nacieron. Pensemos en tantos jóvenes de nuestros pueblos y departamentos que un día prepararon una maleta y se marchan a estudiar. Otros se trasladan a la capital buscando trabajo. Algunos salen de Guatemala. Y esto ocurre en todas partes del mundo. Irse puede ser muy emocionante. Yo lo puedo decir que sí es emocionante. Pero también significa llegar a un lugar donde quizá nadie nos conoce. Así es. Aprender otras costumbres, encontrar nuevos amigos, nuevas amistades, extrañar la comida de casa, las conversaciones de la familia y hasta aquellas pequeñas cosas que antes parecían normales. Y también sucede lo contrario. Hay personas que después de muchos años deciden regresar. Entonces descubren que el lugar cambió, ya no hay amigos. Por eso comenzar en otro lugar no consiste únicamente en cambiar una dirección. Es aprender a construir nuevamente una parte de nuestra vida. Y quizá descubrir algo importante. Podemos llevar nuestras raíces con nosotros sin dejar de crecer en otros lugares. Vamos a escuchar ahora a Ricky Ashley. Nos interpreta esta emocionante canción. Nunca te abandonaré.

y les podemos decir a través de épocas que algunos sueños saben esperar. Hay algo que alguna vez quiso hacer y fue dejando para después. ¿Se recuerda usted? Por ejemplo, un viaje, aprender música, estudiar algo, escribir, conocer algún lugar. No todos los sueños desaparecen porque pasaron los años. Algunos simplemente quedaron esperando. Quizá todavía sea un buen momento para preguntarles si quieren volver a caminar con nosotros. Vamos a presentarles más música en su vida con Camilo Sesto. Aquí está su tema. Quisieras ser mi amante.

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Y continuamos con épocas. Y cuando termina el trabajo, ¿qué comienza? Durante 30 o 40 años, una persona puede acostumbrarse a una rutina, levantarse a determinada hora, ir al trabajo, encontrarse con las mismas personas, resolver problemas, sentirse necesaria, hasta que llega un día muy particular, que es la jubilación. Y todo cambia. Algunos la esperan con mucho entusiasmo, mientras que otros pueden preguntarse, ¿y ahora qué hago con mi tiempo? Porque jubilarse de un trabajo no significa jubilarse de la vida. Nunca. Quizás sea el momento de viajar, compartir más con la familia, retomar una afición, por ejemplo, hacer ejercicio, participar en nuestra comunidad, aprender aquello para lo que antes nunca hubo tiempo, o simplemente disfrutar de una mañana sin tener que correr. Después de tantos años cumpliendo horarios, quizá también tengamos derecho a descubrir nuestro propio horario. La jubilación, entonces, puede parecer el cierre de una etapa. No, no. Pero vista de otra manera, también puede ser el primer día de una vida con más tiempo para nosotros. ¡Felicidades a los vacacionistas! Bueno, vamos a presentarles música a través de épocas. Aquí está Foreigner. Su tema, Eso fue ayer.

Estamos en épocas. En épocas. Y no todo lo nuevo tiene que ser grande. Sí, no todo lo nuevo tiene que ser grande. A veces pensamos que comenzar significa cambiar completamente nuestra vida. Y no es así. Podemos comenzar caminando 30 minutos, por ejemplo, o leyendo un libro, llamando a un viejo amigo, aprendiendo una canción o recuperando una costumbre que nos hacía bien. También existen pequeños comienzos que terminan produciendo grandes cambios en nuestra vida. Vamos a presentarles ahora a dos grandes cantantes, Alejandro Sanz y Shakira, su tema. Te lo agradezco, pero no.

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2: Estamos transmitiendo épocas. Sí, épocas. Desde las montañas de Alta Verapaz hasta las costas de Izabal y hasta allá. Sí, muy lejos, en el Quiché. 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Épocas, más que un programa de radio, es una compañía para el alma. Nunca dejamos de comenzar. Hasta ahora hemos hablado de cambios que algunas veces la vida pone frente a nosotros. Pero afortunadamente no todos los nuevos comienzos nacen de una dificultad. También comenzamos simplemente porque algo nos entusiasma. Un día alguien decide aprender a bailar y comienza a bailar. Otro comienza a correr, a trotar, a caminar y comienza a hacer ejercicio. Alguien descubre la fotografía y comienza a fotografiar paisajes, pajaritos, en fin. Bueno, y una persona que nunca había cocinado encuentra placer preparando una receta en casa. Otro compra una bicicleta, aprende un idioma, comienza a cultivar un jardín o decide conocer aquellos lugares que durante años solamente vio en fotografías. Y me gusta pensar en esto porque demuestra que nuestra vida no tiene que cambiar únicamente cuando algo anda mal. También podemos cambiarla porque queremos disfrutarla más. Entonces, permítame preguntarle, ¿cuándo fue la última vez que hizo algo por primera vez? Piénselo. Quizá llevamos demasiado tiempo haciendo solamente aquello que ya sabemos hacer. Y cualquier edad resulta emocionante volver a decir, nunca lo he hecho, pero quiero intentarlo. Bueno, y ahora vamos a presentarles una canción que viene a sonar por épocas. Describe la vida como una composición musical que mezcla momentos dulces, ya sea alegrías y triunfos, o momentos bien amargos, o ya sean dificultades y desilusiones. Aquí está Deep Purple. Nos interpretan la Sinfonía Agridulce.

y la primera vez todavía existe en la vida. Creemos que las primeras veces pertenecían solamente a la juventud. No, no, no. Todavía puede existir un primer viaje, una primera clase, una primera carrera, una primera canción aprendida a cantar, ya sea Noche de Escuintla, o Cobán, o Mi Lindo Petén, un primer lugar por conocer. Mientras exista algo que nunca hemos hecho, todavía puede existir una primera vez. Vamos a presentarles una canción que nos han solicitado. Se trata de la intérprete Noenia. Nos canta Ni Tú Ni Nadie.

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3: 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Y cuando dos generaciones se encuentran, el abuelo y los nietos, por ejemplo, pues hay una escena que hoy se repite en muchas familias. Un adulto pregunta, ¿y cómo hago esto en el teléfono? Y aparece un hijo o un nieto que en pocos segundos resuelve aquello que parecía complicadísimo para uno. Pero otro día sucede lo contrario. Este jovencito necesita reparar algo o cocinar una receta familiar, tomar una decisión importante o simplemente escuchar una experiencia. Y entonces pregunta al padre, al abuelo o a alguien con más años, a la abuelita. Ahí ocurre algo maravilloso. Los dos pueden enseñar y los dos pueden aprender. La experiencia no sabe necesariamente más de la tecnología. Sí, la experiencia es importante, pero la tecnología está muy adelantada. Y la juventud todavía no ha vivido todas las experiencias. Por eso, no necesitamos decidir cuál generación es mejor. Necesitamos acercarlas, sí, acercarlas. Quizá una persona de 70 años puede contarle a una de 20 cómo superó un momento difícil. Y quizá esa persona de 20 pueda mostrarle un mundo nuevo que cabe dentro de una pantalla. Y cuando dejamos de competir entre generaciones, comenzamos a complementarnos. Bueno, y ahora pasamos a la música. Más música y menos bla, bla, bla. Y ahora música, acá, una canción solitaria que transmite un mensaje de unión, amor y ayuda hacia quienes más lo necesitan. La grabaron grandes artistas en el año 1985. Ahí estaba Lionel Richie, Stevie Wonder, Paul Simon, Kenny Rogers, Tina Turner, Billy Joel, Michael Jackson, Diana Ross, Willie Nelson, Kenny Rogers, bueno, muchos, ahí Cyndi Lauper también, bueno, y otros. La dirección musical estuvo a cargo del legendario Quincy Jones. Fue grabada el 28 de enero de 1985 para recaudar fondos contra el hambre en África. Escuchemos a través de épocas. Somos el mundo.

también podemos escuchar la música del otro. Sí, claro que sí. Por ejemplo, nosotros como ya de años de 60, 70 años, podemos escuchar la música de los jóvenes y los jóvenes pueden escuchar nuestra música. Tal vez nuestros hijos o nietos no conozcan aquella canción que nosotros cantábamos de memoria. Y quizá nosotros no entendamos inmediatamente la música que ellos escuchan actualmente. Pero ¿qué pasaría si alguna vez intercambiáramos canciones? Escucha esta canción que me acompañó a mí. Por favor, nieto o hijo, escucha esta canción. Y después, ahora ponme una de las tuyas, una de hoy. Vamos a escuchar a Malas Palabras. No. Canciones muy populares. Estamos molestando. Y quizá descubramos que las épocas son diferentes. Pero las emociones se parecen mucho. Vamos a presentarles ahora a Cristian Castro, su tema Azul.

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0: 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Una pregunta interesante a través de épocas. ¿Podemos volver a ilusionarnos? Esta pregunta no tiene una edad determinada, porque la ilusión puede aparecer de muchas maneras. Puede ser, ya sea conocer a una nueva persona o encontrar una amistad cuando no la esperábamos, o esperar la llegada de un nieto, preparar un viaje, comenzar un proyecto, regresar a estudiar, o simplemente despertar una mañana sabiendo que tenemos algo bonito por delante. Con el tiempo, algunas personas pueden volverse más prudentes. Esto es comprensible. Ya conocemos las decepciones también. Sabemos que no todos los planes funcionan, pero sería una lástima que por evitar una decepción también cerráramos la puerta a todas las nuevas ilusiones. No tenemos que vivir como cuando teníamos 20 años. Tenemos algo que a los 20 no teníamos, que es, sí, que es la experiencia. Pero la experiencia debería ayudarnos a vivir mejor. Vamos a presentarles ahora a los Creedence. Nos cantan: ¿alguna vez has visto la lluvia?

hay personas que también son un nuevo comienzo. Pues una nueva amistad puede aparecer cuando menos la esperábamos. Una conversación puede acercarnos a alguien. Y una persona puede entrar en nuestra historia y mostrarnos una manera diferente de mirar la vida. No todas las personas llegan para quedarse para siempre, pero algunas llegan justo cuando necesitábamos descubrir algo nuevo. También comenzamos cuando permitimos que alguien nuevo forme parte de nuestra historia. Ahí sí que las nuevas amistades. Vamos a presentarles ahora música de Miguel Bosé. Nos canta Linda.

Nunca dejamos de comenzar. Bueno, pues aquí está una interesante pregunta. ¿Y usted qué quisiera comenzar? Después de todo lo que hemos conversado en esta oportunidad en épocas, quiero hacerle una pregunta muy sencilla. ¿Hay algo que usted todavía quisiera comenzar? No piense necesariamente en algo extraordinario. Quizá hace tiempo quiere hacer un viaje o retomar sus estudios o aprender a utilizar mejor la tecnología. La IA. Comenzar a hacer ejercicios, a ordenar sus finanzas, a también visitar más seguido a alguien que quiere, o volver a escuchar música, o iniciar aquel pequeño proyecto que lleva años diciendo algún día lo voy a hacer, o simplemente dedicar un poco más de tiempo a usted mismo. A veces esperamos el momento perfecto, cuando tengamos más tiempo, cuando tengamos más dinero, cuando terminen los problemas, cuando las circunstancias sean mejores. Y mientras esperamos, pasan los días, pasan los años. Quizá no necesitemos tener todo preparado para comenzar. Tal vez solamente necesitamos dar el primer paso. Así que esta noche no quiero darle un consejo, prefiero dejarle una pregunta. ¿Qué pequeño comienzo podría regalarse usted el día de mañana? Ahí lo dejamos. Y ahora vamos a presentarles al grupo The Animals. Nos interpretan La Casa del Sol Naciente.

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2: Mientras haya vida, habrá comienzos. Y ahora sí llegamos a nuestra última reflexión de épocas. Cuando comenzamos este programa, preguntábamos: ¿cuántas veces podemos comenzar de nuevo en una misma vida? Después de estas canciones y de todo lo que hemos conversado, quizá la respuesta sea: tantas veces como sea necesario y tantas veces como queramos intentarlo. Comenzamos cuando somos jóvenes y pensamos que tenemos toda una vida por delante. Pero también comenzamos cuando tenemos 40, 50, 60, 70 o 80 años y descubrimos que todavía existe algo capaz de entusiasmarnos. Un nuevo proyecto, una amistad nueva, un viaje, una manera diferente de cuidarnos, una canción que nunca habíamos escuchado, una tecnología que estamos aprendiendo, una mañana distinta. No todos los comienzos serán fáciles y seguramente no todos saldrán perfectos como lo esperamos. Pero quizá vivir sea precisamente eso. Seguir teniendo razones para levantarnos pensando que algo bueno todavía puede suceder. Por eso, no importa demasiado cuántas páginas tenga que yo hacer y poner y escribir en nuestra historia. Mientras quede una página por escribir, todavía podemos comenzar algo. Así es de que ¡ánimo! Aquí está la música de Enrique Iglesias, tu héroe.

Y ahora sí, estamos llegando al final de épocas. En esta oportunidad viajamos por diferentes edades, desde los 15 a los 80, 90 años. Diferentes experiencias también, y también por diferentes generaciones musicales. Y descubrimos algo muy bonito. La vida no tiene un solo comienzo. Comenzamos muchas veces, algunas porque queremos, otras porque las circunstancias nos obligan, y otras simplemente porque un día descubrimos que todavía tenemos un sueño guardado esperando su oportunidad. Así que esta semana quiero dejarle solamente una pregunta. ¿Qué le gustaría comenzar? No importa si parece pequeño, porque alguna de las mejores historias de nuestra vida comenzaron precisamente así, con un pequeño primer paso. Gracias por permitirme acompañarlo. Gracias también por abrirnos la puerta de su hogar, de su automóvil, de su trabajo o de cualquier lugar donde nos esté escuchando. Soy Raúl Nájera Rojas y que tenga una excelente semana. Y hasta pronto. Vamos a presentarles ahora al grupo Queen. Otro muerde el polvo.

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1: Y un saludo muy especial a todos nuestros amigos en San Benito Petén, quienes están en sintonía con Sabana Estéreo 100.1. ¡Gracias! Sí, muchas gracias por acompañarnos en esta linda mañana. Y seguimos aquí, trayéndoles la mejor música para alegrar este hermoso día.

0: El trabajo honrado cuesta, claro, cuesta, pero deja satisfacciones para todos los que salen temprano a buscar el sustento diario. Va este saludo de Sabana Estéreo 100.1 y que el día sea productivo y sin contratiempos. Bueno, aquí seguimos en FM y en línea.
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0: Joel, Rolo, Sky, El Oso.
1: Y para nuestros fieles oyentes de Barrio La Paz en San Benito Petén, gracias por seguirnos cada mañana en Sabana Estéreo 100.1. Estamos aquí para acompañarte en cada momento. Más música en su vida por Sabana Estéreo. Aquí tu música.

El esfuerzo se nota, aunque a veces nadie lo diga. Cada mañana cuenta y cada jornada suma. Para todos, nuestro mensaje es que no se rindan. Sí, no se rindan. Aquí estamos acompañándoles y seguimos adelante con Sabana Estéreo.

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Comenzamos la semana con fuerza. Lunes positivo en Sabana Estéreo. Un saludo especial para quienes hoy están celebrando un año más de vida. Que sea un día lleno de bendiciones y buena música aquí en Sabana Estéreo. Hola, hola, ¿qué tal están ustedes? ¿Ya están listos para una mañana llena de buena música? ¡Claro que sí! Es el turno de Alberto de la Torre y te acompaño en Sabana Estéreo 100.1, La Potente. Si tienes una canción en mente, envíame un WhatsApp al 3190-2412. Que la música no pare y las sonrisas tampoco. ¡Ánimo! ¡Vamos con música!

del barrio La Paz y Colonia Itzá por su sintonía esta mañana. En Sabana Estéreo 100.1, estamos felices de acompañarlos mientras disfrutan de este nuevo día. ¡Ánimo!

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1: Está bien cansarse, pero no rendirse. ¡Ánimo! A veces toca apretar un poco y seguir adelante. El día apenas empieza y todavía se puede hacer mucho. Así es de que aquí estamos acompañándoles desde muy temprano. ¡Ánimo!

Buenos días a todos. Soy Alberto de la Torre en Sabana Estéreo 100.1, La Potente. ¿Ya listos para empezar el día? Claro que sí. Sí, si están en ruta, cocinando o rumbo al trabajo, aquí estoy para acompañarles con buena música. Escríbanme al WhatsApp 3190-2412 y pidan su canción favorita. Estamos en esta mañana con toda la energía. Y ahora vamos con música.

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Y arrancamos la semana con toda la energía. ¡Feliz lunes! Sí, feliz lunes para todos nuestros oyentes de Sabana Estéreo 100.1 La Potente. Y un saludo especial para quienes hoy están de manteles largos. Que tengan un día lleno de mucha alegría y celebración.

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no despacio. Sí, despacio, pero con cuidado, que el día es largo. No hay que pelearse con la mañana. Mejor llevarla con calma y buena actitud. Aquí continuamos acompañándoles con buena música en este arranque mañanero.

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3: Y arrancamos la semana con toda la energía. ¡Feliz lunes! Sí, feliz lunes para todos nuestros oyentes de Savanna Stereo 100.1, La Potente. Y un saludo especial para quienes hoy están de manteles largos. Que tengan un día lleno de mucha alegría y celebración.

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1: 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Con fe en Dios, con fe en el trabajo y con fe en que las cosas pueden mejorar. Así arrancamos el día. Aquí estamos acompañándoles como todos los días con Sabana Estéreo 100.1.

Soy Alberto de la Torre. Gracias por sus mensajes al 3190-2412. Gracias por escribirme y por ser parte de Sabana Estéreo, la potente. Sigo complaciendo, así que no te quedes fuera.

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Petén ya está despierto, claro, ya está despierto. Se oyen motores, pasos, puertas que se abren, que se cierran. Así empieza el día. Y aquí estamos sonando desde temprana hora, acompañándoles en ese viaje al trabajo. Y si va de paseo, también le acompañamos. Y nos puede escuchar en 100.1 FM y por internet, porque el tiempo avanza y no espera. Bueno, que el día sea siempre muy rendidor para usted. Buen viaje, buen trabajo.

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Un saludo muy especial a nuestros oyentes en Comunidad La Cobanerita y la Altea San Antonio, pues están escuchando Sabana Estéreo 100.1 esta mañana. Gracias por estar con nosotros y sigamos disfrutando juntos de la mejor música.

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Comenzamos la semana con fuerza. Lunes positivo en Sabana Estéreo. Un saludo especial para quienes hoy están celebrando un año más de vida. Que sea un día lleno de bendiciones y buena música. Aquí en Sabana Estéreo.

donde estés, como estés, seguimos juntos a través de Sabana Estéreo. Ah, la mañana apenas empieza. Y aquí vamos acompañándoles con música. Y que el día nos rinda y que todo salga bien. Vamos con música.

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10: Bueno, bueno, bueno, ya llegué. Buenos días, ¿qué tal? ¿Cómo están? ¿Cómo está Petén? ¿Cómo amanecieron todos? Cada mañana es diferente, ¿verdad? Cada mañana tiene un toque especial. Pero lo que siempre es más especial, indiscutiblemente, es la presencia de todos ustedes. Donde quiera que estén, a través de sus celulares, de su radio receptor, el automóvil, gracias, la computadora. Muchísimas gracias por esa sintonía de todo corazón. Yo, desde el fondo de mi corazón, que es el centro de mi universo, les mando un saludo cordial y un agradecimiento muy especial. Avísenle a los amigos y a los familiares que aquí estamos para servirles, para complacerles, por supuesto, cada mañana. Son 4 horas de ruta interminable de buena música, donde todos la pasamos a todo dar. cada mañana, solo a través indiscutiblemente de la frecuencia 100.1 FM Sabana Estéreo, la frecuencia que domina todo el Petén, y tu amigo y servidor Alvarito Gutiérrez. Quiero que marques el 3190-2412, 3190-2412, que es nuestro contacto, nuestro enlace, y quiero que me mandes un audio de voz para que mandes tu saludo a quien tú quieras en cualquier parte del mundo y especialmente aquí en el Petén, y solicites tu canción favorita, porque para eso estoy aquí, para musicalizarte, atenderte y servirte con cariño y mucho amor, con todo el respeto que ustedes se merecen, familia petenera. Alvarito Gutiérrez empieza a dominar la mañana, así que sean todos bienvenidos.

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3: La mañana sigue y yo sigo contigo. Te acompaña Alvarito Gutiérrez. Buenos días. En Sabana Estéreo 100.1 FM. La radio que está presente en tu día. En casa, en la oficina o en el camino. También puedes escucharnos en línea. Deja tu saludo. 3190-2412. Esa es la conexión. 3190-2412 de Sabana Estéreo.

Continuamos acompañándote esta mañana donde estés. La radio está contigo. 100.1 FM Sabana Estéreo es tu radio en línea en todo momento. Mándanos tu mensaje 3190-2412, ya lo sabes, 3190-2412, y déjanos tu audio. Dinos lo que quieres y qué quieres escuchar en Sabana Estéreo.

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acompañamos cada momento de tu mañana. Sabana Estéreo 100.1 FM. También nos puedes encontrar en línea mandando tu mensaje a 3190-2412, 3190-2412. 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
1: 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Deja tu mensaje al 3190-2412. 3190-2412 y pide tu canción.

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Estamos tan cerquitita a ti como ese teléfono que llevas en el bolsillo o cargas en tu mano. Así suenan las mañanas cuando hay buena compañía. Sabana Estéreo 100.1 FM y también estamos en línea, o sea, en internet, para que no te pierdas ni una sola canción. Participa, saluda o pide tu tema favorito escribiendo al 3190-2412. 3190-2412, familia. Seguimos contigo esta mañana.

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Así suena la mañana cuando hay compañía de verdad. Aquí está Alvarito Gutiérrez a tu lado, acompañándote por Sabana Estéreo 100.1 FM. Escúchanos en tu radio o en línea. Desde donde estés, manda tu mensaje 3190-2412 y seguimos con buena música.

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La la, la radio que acompaña tu día está aquí. No la busques por otro lado. Sabana Estéreo 100.1 FM. Y también encuéntranos en línea. Escríbenos al 3190-2412. 3190-2412 con tu amigo y servidor, Alvarito Gutiérrez.

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4: Así es, ahí estamos, a tu lado, online. Dile a tu novio, a tu primo, a tu sobrino, a tu tío, a tu papá, a tu novio, a tu esposo, que Sabana Estéreo está también online. 100.1 FM. Claro, pide tu canción, manda tu saludo al 3190-2412. 3190-2412. Y seguimos contigo esta mañana, acaparando y llenando tu corazón con música.

0: para eso.
1: Que mañana, por eso te digo que mi gusto es porque desde muy tempranito y durante toda la mañana sigo contigo. Escúchanos en

100.1 FM o en línea. Déjanos tu mensaje 3190-2412. 3190-2412 de Sabana Estéreo.

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3: 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Las mañanas, aquí en El Petén, si estás trabajando, viajando o cuidando el hogar, no estás solo. Sabana Stereo 100.1 FM te acompaña con música que anima y relaja. 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

0: Es hora de música y buena vibra. Alvarito Gutiérrez está al aire en Sabada Estéreo 100.1 para que tu mañana sea más ligera y alegre. Ya sea en el trabajo o cocinando, vamos hasta las 12.
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Pues así es, así es. Seguimos avanzando en la mañana y aquí estoy contigo. Te saluda como siempre Alvarito Gutiérrez, acompañándote en este tramo del día con buena música y buen ánimo. Estés en casa, en el trabajo o en el camino. Sabana Estéreo suena en el 100.1 FM y también en línea. Manda tu saludo o tu complacencia. Pídela al 3190-2412. 3190-2412. Seguimos juntos hasta el mediodía.

0: 10 de la mañana en punto.
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Así es, porque cada mañana tiene su propio color, porque cada mañana tiene su propio ritmo. Sabana Estéreo se adapta al tuyo. Escúchanos, conéctate en línea y llévanos contigo. La música está a tu lado. ¿Quieres participar? Escribirnos al 3190-2412. 3190-2412 esta mañana. Tu mensaje también es parte de esta gran programación que hacemos para ti con cariño.

0: hilvanando pensamientos y conectando corazones para quienes siguen activos esta mañana. Aquí está tu amigo y compañero Alvarito Gutiérrez en Sabana Estéreo 100.1 FM. Desde casa, el trabajo o en el camino, también puedes escucharnos en línea. Manda tu saludo ahora mismo al 3190-2412. Hazlo ahora.
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0: Alvarito Gutiérrez en Sabana Estéreo, acompañándote hasta las 12. Si estás cocinando o trabajando, que la música te acompañe y te llene de energía positiva.
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Qué linda es la vida y qué lindo es vivir a tu lado. Donde haya trabajo, hogar o camino, ahí está Sabana Estéreo 100.1 FM y también en línea. Mándanos tu mensaje esta mañana al 3190-2412. 3190-2412. Continuamos con más de tu música.

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0: Ay, ay, ay, ay, este rito está caliente, calientito. La radio que te acompaña está aquí. Escúchanos en el 100.1 FM o conéctate en línea participando, escribiéndonos al 3190-2412. 3190-2412, porque tu participación para mí, para todos nosotros aquí en la radio, es importante. 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

seguimos trabajando, seguimos avanzando. Aquí está Alvarito Gutiérrez contigo a través de Sabana Estéreo 100.1 FM. Escúchanos en tu radio o en línea, estés donde estés y con quien estés. Escríbeme al 3190-2412, 3190-2412 y sigamos en la mañana disfrutando de nuestra música.

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3: Vamos a darle, Sergio.
4: La vida es una fiesta.

Buenos días, familia. Qué gusto compartir esta mañana contigo. Soy Alvarito Gutiérrez, acompañándote hasta el mediodía en Sabana Estéreo 100.1 FM. Si estás en movimiento, conéctate en línea y no te pierdas la música. Mándanos tu mensaje al 3190-2412. 3190-2412 y sigue tu ritmo.

qué mañana estás en la cocina cocinando esos huevitos revueltos con esos frijolitos fritos. ¡Ah, qué delicia! O estás en la oficina o atendiendo tu negocio. La radio te acompaña, está encendida, estamos prendidos. Sabana Estéreo 100.1 FM suena nítida para ti. Y si estás fuera, también puedes escucharnos en línea. Mándanos tu mensaje, tu saludo o pide tu canción al 3190-2412. Pídemela, 3190-2412. Aquí seguimos acompañándote esta mañana, bonito y sabrosón.

0: respiración.
1: Once de la mañana con 3 minutos.
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aquí estoy, soy Alvarito Gutiérrez. Estoy revisando tus mensajes porque la música sigue sonando a tu lado y penetrando en tu corazón en Zapata Estéreo 100.1 también. Por eso te decía que estoy revisando, porque estoy en línea contigo en cualquier parte del mundo. Participa llamando al 3190-2412, 3190-2412 de Sabana Estéreo.

0: Muy bien. Dale, dale, dale, mami candela, que esto es una bomba. Continuamos con más y buena música a través de Sabana Estéreo 100.1 y tu servidor y amigo Alvarito Gutiérrez, deseándote lo mejor de lo mejor con sonido musical para ti, para todo el Petén.
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super, super, super mañana con Sabana Stereo 100.1 FM y Alvarito Gutiérrez saludándote cada mañana. La música siempre llega donde estás. Sintonízate con nosotros o conéctate en línea y lleva la radio contigo. Así que marca, marca y manda tu saludo o pide tu canción. 3190-2412. 3190-2412. Estás con Sabana Stereo esta mañana.

0: mañanas, qué mañanas tan bonitas. Gracias por estar en sintonía. Yo soy Alvarito Gutiérrez y me da mucho gusto acompañarte en esta mañana a través de Sabana Estéreo 100.1 FM. Si estás trabajando, viajando o atendiendo tu negocio, la radio va contigo. También estamos en línea. Escríbeme al 3190-2412 y sigamos compartiendo juntos esta mañana musical.
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0: 11:31.
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0: Hola, hola, Alvarito Gutiérrez en Sabana Estéreo, acompañando tu mañana mientras preparas el almuerzo o sigues con tus labores. Que no te falte la energía de la buena música.
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verdad que las mañanas siguen lindas y musicales aquí en el Petén, en sintonía de Sabana Estéreo 100.1 FM. También puedes escucharnos participando en línea y llamando al 3190-2412. 3190-2412. Ese es el número, esa es la clave, esa es la conexión directa con tus saludos y, por supuesto, pidiendo tus canciones favoritas solo en Sabana Estéreo.

0: 12 del mediodía con 4 minutos.
1: Es Sabana Estéreo 100.1 FM. Qué bonito es lo bonito, decía un gran amigo, por supuesto, que tenía ahí por Los Ángeles. La verdad, como todo principio, lo dicho, tiene su final y yo me voy contento de haber estado con ustedes durante estas 4 horas programando siempre lo mejor en música y donde ustedes son la esencia principal del programa. Muchísimas gracias, familia del Petén, que se la sigan pasando muy bien. A continuación, el día se parte en dos. Sabana Estéreo 100.1. Alvarito Gutiérrez les dice gracias y hasta mañana.
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0: 12 del mediodía con 32 minutos.
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1: Buenas tardes, es un gusto saludarles a nombre de las emisoras que conforman Corporación Radial del Norte. Bienvenidos al espacio informativo de Noti Noticias, las noticias que marcan el acontecer regional, nacional e internacional. Saludamos a ustedes que nos sintonizan desde el departamento de Petén a través de Sabana Estéreo en el 100.1, para el departamento de Baja Verapaz a través del 91.5 de Salamá Estéreo y a través de Estéreo Hits 96.7. Les recordamos que también puede seguirnos en línea a través del www.estereohits.com y en Facebook búscanos como Noti Noticias. Iniciamos presentándole los titulares para la presente emisión.
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1: Incendio destruye vivienda de tres familias en comunidad Chaxel en Alta Verapaz. Hechos de violencia en Salamá, Baja Verapaz, dejan una persona fallecida y una mujer capturada. Ataque armado deja dos hombres fallecidos en Melchor de Mencos, Petén. En los deportes, Cobán Imperial no puede en su visita en San Marcos, deja escapar la victoria. Esta y otras noticias a continuación en nuestra primera emisión de Noti Noticias.

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4: Trece horas con 11 minutos, iniciamos con el contenido de la información. El profesional Freddy Giovanni Max Choc es el ganador de las elecciones en el Centro Universitario del Norte. La noche del sábado 19 de septiembre se informó sobre el resultado de las elecciones para las autoridades del Centro Universitario del Norte de Cobán Alta, Verapaz, en donde el licenciado zootecnista Freddy Giovanni Max Choc se proclamó como el ganador para asumir la dirección de este centro de estudios de la Universidad de San Carlos de Guatemala. De acuerdo con los datos recopilados tras el conteo de votos, al cierre de las mesas de votación, la candidatura de Freddy Giovanni Max Choc recibió el respaldo de la mayoría de los profesionales, sobre todo de los profesores y egresados de este centro educativo, asimismo los estudiantes. La actividad electoral contó con una amplia participación de la comunidad universitaria de la localidad. Con este triunfo, el nuevo director estará al frente de la administración del Centro Universitario del Norte durante el próximo periodo, teniendo a su cargo el desarrollo académico, la investigación y el trabajo administrativo en una de las sedes universitarias más reconocidas de la nación, como lo es la San Carlos de Guatemala, en el departamento de Alta Verapaz, bajo la extensión del CUNOR. Esperando que la transición de las nuevas autoridades del centro educativo se den sin ningún contratiempo o anomalías de parte de opositores. Y continuando con más información, un incendio destruye vivienda de 3 familias, esto según se dio a conocer en comunidad Chaxel. Un pavoroso incendio estructural registrado durante la madrugada de este domingo 20 de septiembre alertó a los cuerpos de socorro en la comunidad Chaxel. El siniestro, cuyas causas aún se desconocen, destruyó un inmueble donde habitan 3 familias, quienes afortunadamente lograron evacuar a tiempo antes de que las llamas consumieran la estructura. La emergencia ocurrió aproximadamente a las 3 de la madrugada, momento en el que se alertó a los bomberos de la 36 compañía de inmediato. El cuerpo de rescate movilizó al lugar las unidades 174 y 1716. Los elementos bomberiles trabajaron arduamente durante unos 90 minutos, según se informó, y requirieron alrededor de 2.500 galones de agua para controlar y sofocar el fuego y evitar que se propagara a viviendas aledañas. Tras el enfriamiento del lugar, las autoridades confirmaron que solo se reportaron daños materiales. Y continuando con más información a través de Noti Noticias, accidente de tránsito deja a una persona herida, esto en el municipio de San Juan Chamelco. Y es que el día de ayer la estación de bomberos municipales departamentales de San Juan Chamelco en el departamento de Alta Verapaz informó sobre un accidente de tránsito ocurrido durante la tarde en el barrio Resurrección de esta comprensión municipal, en donde se informó que un tuk-tuk se vio involucrado por razones que se desconocen. El piloto perdió el control y fue a impactar contra un muro. Los elementos del cuerpo de socorro se desplazaron al lugar del percance a bordo de la unidad de emergencia RD-111 para brindar el auxilio correspondiente, y en el sitio del incidente los paramédicos atendieron a una mujer que presentaba golpes y lesiones leves. Luego de evaluar su estado de salud y aplicarle la atención de primeros auxilios en el lugar, los socorristas determinaron que la persona no ameritaba ser trasladada a un centro asistencial. Y siempre de los hechos registrados durante el fin de semana, accidente de tránsito en ruta a Lanquín deja varias personas heridas. Un accidente de tránsito se registró la tarde de ayer sobre la ruta que conduce de Campur hacia el municipio de Lanquín, el cual dejó a varias personas heridas y causó alarma entre los vecinos que transitan por el área. De acuerdo con los datos brindados desde el lugar del hecho, el percance ocurrió en el sector conocido como Valle Verde a eso de las 13 horas, en un punto muy reconocido en el sector. Un camión que llevaba a varias personas a bordo volcó a un costado de la cinta asfáltica por causas que aún no se han establecido. A raíz de este hecho, varias personas sufrieron golpes y lesiones en distintas partes del cuerpo. Algunos de los afectados recibieron ayuda y primeros auxilios en el mismo sitio del accidente, mientras que 7 personas tuvieron que ser llevadas de emergencia a un centro asistencial cercano para brindarles atención médica correspondiente. Para atender este hecho, al lugar llegaron de inmediato socorristas de los bomberos voluntarios y bomberos municipales departamentales, asimismo elementos de Cruz Roja, quienes trabajaron de forma conjunta para brindar auxilio a los heridos y trasladarlos hacia los centros asistenciales. Asimismo, se brindó atención prehospitalaria a personas más graves, sobre todo en el lugar. Trece horas con 17 minutos, y en el marco de la conmemoración del Día Internacional de la Paz, hoy se celebró y se llevó a cabo un acto cívico en el Parque Central de la ciudad de Cobán, con participación de estudiantes de la región de Sonté y autoridades locales en el departamento de Alta Verapaz. La actividad fue coordinada por la municipalidad, la gobernación departamental y también la Dirección Departamental de Educación, con el objetivo de fortalecer los valores de respeto, igualdad y armonía en la niñez y juventud de la localidad. Así se recogieron algunas impresiones.
5: El día de hoy hemos participado acá en el acto cívico organizado por la municipalidad, conjunto con gobernación y la Dirección Departamental de Educación, en el cual se ha conmemorado el Día de la Paz, ¿verdad? Entonces estamos acá en representación del organismo ejecutivo con el compromiso de seguir trabajando desde el gobierno departamental.
4: Dentro de su alocución decía usted, la paz se construye.
5: Así es, yo creo que hablar de paz es fácil, pero realmente construirla está en cada uno de nuestros actos, desde nuestros actos individuales, también como nuestros actos institucionales. Debemos de procurar por una paz al dar a cada quien lo que le corresponde.
4: Bien, de igual manera contamos con el representante del Ministerio de Educación, desde lo que desarrolla el Ministerio de Educación en lo que se venía platicando, la construcción de la paz.
6: Así es, el día de hoy estamos acá presentes en este acto cívico tan importante que ha organizado la Escuela Rural de Sonté, y pues alegres porque podemos ver que estamos construyendo paz a través de la educación, y eso es importante. Entonces vamos a seguir trabajando muy fuerte para seguir brindándoles a ellos todo lo necesario para que nuestras comunidades en Alta Verapaz tengan lo mejor en educación.
4: Bueno, y como sabemos, durante el mes de septiembre se celebra las fiestas patrias, y dentro de ello se continúa con las celebraciones de los actos cívicos. Dentro de ello, la importancia de que también se le dé participación a los centros educativos del área rural. El día de hoy correspondió, como decíamos, a la región de Sonté. Dentro de ello también las comunidades aledañas, alrededor de 5 centros educativos, se organizaron desde tempranas horas, según se dio a conocer, desde las 5:30 de la mañana, 6 de la mañana, ya los jóvenes y niños se organizaron para pues venir a lo que es la cabecera departamental y con ello realizar el día de hoy el acto cívico que correspondió a los diferentes centros educativos. Dentro de ello también se tuvo previsto la visita de los edificios, tanto de el edificio municipal como el edificio de gobernación. Dentro de ello también es importante mencionar el trabajo que realizan los padres de familia, por cuanto se nos informó que propiamente los centros educativos no cuentan con un rubro para atraer a los niños, sino que cada uno de los padres de familia, en esa buena voluntad y el deseo de que sus niños y jóvenes participen en los diferentes las diferentes actividades cívicas, pues tienen que hacer el esfuerzo por sufragar los gastos de pasaje, alimentación para cada uno de los niños. Para muchos de ellos, la primera experiencia de visitar la cabecera departamental. Por ello fue importante poder platicar con el director del Centro Educativo de Sonté, él es el profesor Ovidio Chiquín, quien brindó detalles sobre la participación de alumnos y destacó el entusiasmo de la juventud en el desarrollo de estas actividades patrias y la visita a edificios gubernamentales.
5: Pues hoy tuvimos acto cívico por el Día Internacional de la Paz y donde estuvimos la presencia de las autoridades municipales y departamentales, así como también del Ministerio de Educación. Y pues los niños que se hicieron presencia el día de hoy, pues fueron invitados a dar un tour en el edificio de gobernación y también en la municipalidad, ¿no?
4: El día de hoy, ¿cuántos centros educativos vienen a acompañar este acto cívico?
5: Fíjese que hoy se hicieron presentes 6 establecimientos. Tenemos 2 escuelas, la escuela de Sonté, la escuela de Finca Sachichá. Tenemos el básico de telesecundaria de Sonté, de Chitocán, de Camcal y Nufé de Sachoc.
4: Licenciado, ¿desde qué horas han salido ustedes?
5: Bueno, nosotros como docentes, pues desde las 5:30 andábamos aquí organizando, haciendo los preparativos para el acto cívico. Y los niños, pues desde sus hogares, me imagino que salieron también desde las 6:00 a.m. para estar aquí presente a las 7:30.
4: ¿Cómo sufragan los gastos ustedes de transporte, de acompañamiento, alimentación a los niños?
5: Pues fíjese que los padres de familias se encargan de hacer los gastos y ellos colaboran con nosotros y gracias a ellos también se hicieron presentes los niños el día de hoy para conmemorar el Día Internacional de la Paz.
4: El ministerio como tal no cuenta con un rubro para sufragar y realizar este tipo de actos cívicos.
5: La verdad fuimos invitados y como esto fue fue muy corto tiempo, entonces pedimos favor a los padres de familia que nos apoyaran. En este sentido, pues ellos con gusto lo hicieron y se hicieron presentes los niños. El Ministerio de Educación, pues como todo es papelería, pues también lleva su trámite, entonces, pero en esta ocasión el tiempo fue muy corto, pues los padres de familia costearon los gastos, pero igual pues el Ministerio de Educación siempre está anuente y la municipalidad también, ¿verdad? Entonces lamentablemente no tuvimos suficiente tiempo para solicitar transporte para los niños, ¿verdad?
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2: Ya estamos de vuelta con más información a través de Noti Noticias y saludamos a quienes nos sintonizan desde el departamento de Petén a través de Samana Estéreo y en el departamento de Baja Verapaz a través de Salamá Estéreo. Continuamos con más información. Capturan a mujeres señaladas de quitarle la vida a su sobrina, esto en el departamento de Baja Verapaz. Agentes de la División Especializada en Investigación Criminal de la Sección contra Femicidios informaron sobre la captura de una mujer de 50 años de edad identificada como Martina en la la hacienda del municipio de Salamá en el departamento de Baja Verapaz. La detención se llevó a cabo en cumplimiento a una orden dictada por un juez por el delito de homicidio, la cual fue emitida el 7 de septiembre. De acuerdo con el reporte oficial, la detenida es señalada como la presunta responsable de la muerte de su sobrina de 32 años de edad. La víctima tenía activa una alerta Isabel Claudina para su búsqueda desde el 6 de abril del presente año. Posteriormente, el 27 de abril, el cuerpo sin vida de la persona desaparecida fue localizada en estado de putrefacción a la altura del kilómetro 167 de la carretera que conduce hacia San Miguel Chiscaj, de también la ruta que conduce hacia el municipio de Rabinal. La capturada fue puesta a disposición del juzgado de la localidad para resolver su situación legal, mientras las autoridades continúan con las averiguaciones para aclarar cómo ocurrió este lamentable hecho. Y siempre de los hechos violentos registrados en el departamento de Baja Verapaz, un ataque armado deja a un hombre fallecido en San Rafael Chilascó. Este día se informó sobre un hecho de armado en donde un hombre perdió la vida en un suceso registrado en la aldea San Rafael Chilascó, ubicada en el municipio de Salamá, esto en el departamento de Baja Verapaz. Y es que de acuerdo con datos brindados por personas en el lugar del hecho, el hombre falleció en el sitio a causa de la gravedad de las heridas que sufrió durante el ataque armado, quedando a un costado de un vehículo. Extraoficialmente se mencionó que la persona fallecida podría ser un hombre de nacionalidad colombiana que se dedicaba al cobro y préstamo en el área. Las autoridades continúan recopilando datos sobre este suceso que se encuentra en desarrollo. Trece horas con 29 minutos, ataque armado deja dos hombres fallecidos en barrio El Arroyito en Melchor de Mencos. El día de hoy, los bomberos municipales departamentales de Melchor de Mencos, esto en el departamento de Petén, informó sobre un ataque armado registrado en el barrio El Arroyito de esa localidad. Inicialmente, elementos de socorro se desplazaron a bordo de la unidad de emergencia RD6 tras recibir el reporte sobre una persona herida de gravedad en la zona. Al momento de llegar al sitio del suceso, los paramédicos evaluaron a dos hombres que se encontraban tirados sobre la vía pública. Tras realizar la toma de signos vitales, los socorristas confirmaron que ambas personas habían fallecido a causa de las heridas causadas por impacto de bala. Una de las víctimas mortales fue identificada como Eliel Sánchez, de 22 años de edad, quien era residente de la aldea El Arenal. La segunda persona fue identificada como Marlon Gregorio Fernández, con residencia en el barrio Santa Cruz. Las autoridades de emergencia indicaron que ambos hombres se conducían a bordo de una motocicleta marca Suzuki en el que los integrantes se desplazaban. Asimismo, se dio a conocer que integrantes del cuerpo de socorro permanecieron en el punto para resguardar el área mientras los fiscales del Ministerio Público realizaban el levantamiento de los cuerpos y las investigaciones correspondientes. Con esta información hacemos una nueva pausa comercial. Enseguida retornamos con más información.
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6: Un buen provecho en la hora del almuerzo. Continuamos informándole a través de la primera emisión de Noti Noticias. Hallan a personas sin vida en Caserío Caín, esto en San Luis Petén. Este día se informó sobre el hallazgo de una persona fallecida en el caserío Caín, ubicado en el municipio de San Luis, en el departamento de Petén. Según la información proporcionada por las personas del sector, el cuerpo fue identificado como Edwin Agustín Pérez. De acuerdo con los datos brindados por los pobladores de la zona, el fallecimiento podría estar relacionado con un hecho de violencia. Los familiares del hombre ya habrían presentado y se habían presentado al lugar de la escena para confirmar la identidad. De igual manera, se indicó que las autoridades de seguridad y de investigación se encuentran en la comunidad para iniciar las averiguaciones y realizar los trámites correspondientes y poder esclarecer los hechos.

Aquí, nuestro editorial de hoy, de Noti Noticias. Antes de elegir un alcalde, preguntemos si está preparado para gobernar. Cada 4 años aparecen candidatos ofreciendo calles, mercados, agua, drenajes, parques, empleo y desarrollo. Pero antes de escuchar las promesas, quizá debiéramos hacer una pregunta más sencilla. ¿Está realmente preparada esta persona para administrar nuestro municipio? Ser alcalde no debería significar únicamente ser popular, tener recursos para una campaña, pertenecer a determinado partido o llenar una plaza durante un mitin. Un alcalde administra recursos públicos y encabeza, junto con el Consejo Municipal, decisiones que afectan directamente nuestra vida cotidiana. La Constitución establece que las municipalidades deben atender los servicios públicos locales, el ordenamiento territorial y sus propios fines. Además, debe procurar el fortalecimiento económico del municipio para realizar obras y prestar los servicios necesarios. Entonces, antes de votar, conozcamos al candidato. Preguntemos, ¿de dónde viene? ¿Qué ha hecho? ¿Cómo ha administrado anteriormente sus responsabilidades? ¿Quiénes integran su equipo? ¿Si conoce las comunidades, aldeas y barrios? ¿Si comprende los problemas de agua, drenaje, basura, mercados, tránsito, caminos, crecimiento urbano y servicios públicos? Pero también preguntémosle algo fundamental. ¿Cómo piensa pagar lo que está prometiendo? Porque prometer 10 obras es fácil. Administrar correctamente el dinero para realizarlas es otra cosa. Un buen candidato a alcalde debería presentar un plan municipal, prioridades claras y metas que después puedan medirse. También debería estar dispuesto a rendir cuentas. Que la población pueda saber cuánto costó una obra, quién la construyó, cuánto tiempo debía durar su ejecución.

0: amistades capaces de preguntarse cómo quieren encontrar nuestro municipio dentro de 10 años, o 15 o 20 años más. ¿Dónde crecerá la ciudad? ¿De dónde vendrá el agua? ¿Cómo nos movilizaremos? ¿Qué ocurrirá con nuestros desechos? ¿Dónde vivirán las nuevas familias? ¿Cómo atraeremos inversión? ¿Y cómo protegeremos nuestros recursos naturales? Eso también significa gobernar. Cuando llegue nuevamente el momento de votar, no preguntemos únicamente ¿quién me cae bien? ¿Quién pertenece a mi partido? ¿O quién hizo la mejor campaña? Preguntemos algo mucho más importante. ¿A esta persona le confiaría la administración de mi municipio y el dinero de todos sus habitantes durante 4 años? Si aprendemos a hacer esa pregunta antes de marcar una papeleta, posiblemente también comenzaremos a exigir mejores candidatos. Porque una elección responsable no comienza el día de las votaciones. Comienza mucho antes, cuando el ciudadano investiga, pregunta, compara y finalmente decide. Este fue el editorial de Noti Noticias.
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Bueno, y junto a Copsama presentamos la jugada Copsama, nuestra sección deportiva con información del Cobán Imperial, la Liga Nacional y los acontecimientos más importantes del deporte nacional. Iniciamos con la jugada Copsama, en donde Cobán tuvo la victoria, pero San Pedro le alcanzó. Cobán Imperial volvió a sumar fuera de casa, pero también dejó escapar una oportunidad importante. Los Príncipes Azules visitaron a San Pedro, San Marcos, y consiguieron ponerse delante en el marcador. El equipo cobandero tenía en sus manos 3 puntos que habrían significado mucho en este momento del campeonato. Sin embargo, San Pedro reaccionó y logró el empate. El partido terminó 1-1 para Cobán. Sumar de visita siempre tiene un valor, especialmente frente a un rival bien ubicado. Pero cuando se consigue la ventaja, hay que aprender a cuidarla hasta el último momento. Copsama presenta la jugada. 3 empates seguidos, Cobán mejora, pero necesita ganar. Hay una lectura interesante en los últimos resultados del Cobán Imperial. Primero empató 0-0 visitando a Xelajú, después igualó 2-2 frente a Comunicaciones y ahora consiguió 1-1 visitando a San Pedro. Son 3 partidos consecutivos sin perder, una señal de recuperación después de una etapa complicada, pero también son 3 empates. Cobán necesita convertir esa mejoría en victorias para comenzar a salir de la parte baja de la clasificación. El equipo está compitiendo mejor. Ahora falta ese paso fundamental, volver a sumar de 3. Esto es la jugada Copsama. Bueno, y siempre hablando del Cobán Imperial, el reto de Cobán, saber cerrar los partidos. El empate de San Pedro deja una reflexión para Cobán Imperial. Ponerse adelante como visitante demuestra que el equipo tiene capacidad para competir. Conservar esa ventaja es la siguiente tarea. Cuando un equipo atraviesa una situación difícil en la tabla, cada oportunidad cuenta y cada punto puede ser determinante. Cobán se trae una unidad de San Marcos, pero también la experiencia de un partido que pudo representar 3. La afición espera que esta recuperación continúe y que muy pronto los empates se transformen en triunfos. La jugada con Sama, acompañando a los Príncipes Azules. 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Así quedó la tabla de posiciones de la apertura 2026 tras la 10ª jornada. A pesar de tener 2 partidos menos que el resto de equipos, Antigua GFC se mantiene como líder del balompié guatemalteco con 21 puntos. Mientras que Municipal, que tampoco jugó durante esta jornada, debido a convocatorias de la selección de Guatemala, se ubica con 20 puntos en el segundo puesto de la tabla de apertura 2026. El tercer lugar del torneo lo ocupa Guastatoya con 19 puntos luego de vencer 2-1 a Comunicaciones en el Estadio Cementos Progreso. Por su parte, Deportivo San Pedro, equipo recién ascendido a la Liga Nacional, se ubica en la 4ª posición en el apertura 2026 con 18 puntos, a pesar de haber empatado como local contra Cobán Imperial. La tabla de posiciones del fútbol guatemalteco la completa el Deportivo Misco, Marquense, Xelajú, Aurora, Malacateco, Comunicaciones, Cobán Imperial y Suchitepéquez en ese orden sucesivamente. Bueno, y siempre hablando de la jugada Copsama, los últimos antecedentes entre Jamaica y Guatemala, así se lo presentamos. Jamaica y Guatemala abren este viernes 25 de septiembre la Liga de Naciones de la CONCACAF 2026-2027 en el National Stadium de Kingston, Jamaica. El partido corresponde a la primera jornada del grupo B de la Liga A, sector que también integra Honduras, El Salvador, Surinam y Martinica. Cada equipo jugará 4 partidos en la ventana de septiembre-octubre del 2026, 2 de local y 2 de visita.
y los dos primeros de cada grupo avanzarán a cuartos de final, donde se unirán a México, Estados Unidos, Canadá y Panamá. El torneo además sirve como clasificatorio para la Copa Oro del 2027. Los antecedentes inmediatos entre ambos son elocuentes. El 10 de junio del 2025, Jamaica goleó 3-0 a Guatemala en Kingston. Pero por las eliminatorias mundialistas se dieron a conocer con goles de John Russell y un doblete de Warner Bros. 6 días después, en la Copa Oro 2025, Guatemala se desquitó y ganó 1-0 en Carson con tanto de Oscar Santis. Su primer triunfo ante los Ranger Boys en ese certamen ante un noviembre del 2023, empataron 0-0 en un amistoso y en julio de este año Jamaica se impuso 1-0 en los cuartos de la Copa Oro. Con esta información cerramos el espacio de la jugada COPSAMA. 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
0: 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Editorial de Noti Noticias. ¿Qué debemos exigirle a quien quiere ser diputado? Cuando llegan las elecciones, aparecen candidatos ofreciendo carreteras, puentes, escuelas, centros de salud y muchas otras obras. Pero antes de escuchar todas esas promesas, el ciudadano debería conocer algo fundamental. ¿Para qué elegimos realmente a un diputado? Un diputado no es alcalde de un municipio, no administra una municipalidad y tampoco debería ser elegido simplemente por ofrecer una lista de obras. Su responsabilidad principal está en el Congreso de la República: representar a los ciudadanos, estudiar y aprobar leyes, fiscalizar el uso de los recursos públicos y participar responsablemente en decisiones que afectan a todo el país. Por eso, cuando alguien nos pida el voto para ser diputado, deberíamos conocer mucho más que su fotografía, su partido o su eslogan. Preguntémosle, ¿conoce la Constitución? ¿Entiende cómo funciona el Estado? ¿Sabe analizar un presupuesto? ¿Tiene capacidad para estudiar una ley antes de levantar la mano para aprobarla? Porque legislar no es solamente votar. Una mala ley puede afectar durante años a millones de guatemaltecos. Y una buena ley puede mejorar educación, salud, seguridad, economía, infraestructura y oportunidades. También necesitamos diputados capaces de fiscalizar. Cuando un ministerio recibe billones de quetzales y no ejecuta correctamente sus recursos, el diputado debe preguntar. Cuando una carretera no se termina, debe investigar. Cuando una institución compra demasiado caro, debe fiscalizar. Y cuando los recursos destinados a un departamento no producen resultados, debe exigir explicaciones. Pero fiscalizar tampoco significa convertir cada citación en un espectáculo. Fiscalizar significa investigar, documentar, preguntar y exigir resultados. También debemos observar la trayectoria del candidato. ¿Qué ha hecho antes de pedir nuestro voto? ¿Cómo ha manejado responsabilidades anteriores? ¿Conocemos su preparación, su conducta y su equipo? ¿Está dispuesto a explicar públicamente sus decisiones? Y existe otra pregunta muy importante. ¿A quién representa cuando llegue al Congreso? ¿Al partido? ¿O a determinados intereses? ¿O a los ciudadanos que depositaron su confianza en él? Un diputado distrital debe conocer profundamente las necesidades de su departamento, pero también debe comprender que las soluciones no consisten únicamente en conseguir una obra. Si representa Alta Verapaz, Petén, Baja Verapaz, Quiché, Zacapa o cualquier otro departamento, debe llevar esas necesidades al debate nacional y procurar que las políticas públicas respondan también a la realidad de los territorios. Guatemala necesita diputados que estudien, diputados que lean las iniciativas antes de votarlas, que comprendan los números del presupuesto, que sepan escuchar opiniones diferentes, que tengan criterio propio y principalmente que recuerden que el cargo es temporal, pero las consecuencias de sus decisiones pueden permanecer durante generaciones. Por eso, cuando llegue nuevamente ese momento de elegir, no preguntemos solamente ¿qué me ofrece este candidato? Preguntemos, ¿tiene la preparación, la independencia, la honradez y el criterio necesario para representarlo durante 4 años? Porque votar por un diputado no debería ser entregar un premio. Es entregar una enorme responsabilidad. Y mientras mejores sean nuestras preguntas antes de las elecciones, mayores serán nuestras posibilidades de elegir mejores representantes.
3: Gracias por habernos acompañado en esta primera emisión de Noti Noticias. 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Con esto cerramos una edición más de Noti Noticias. 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Siga en sintonía de las emisoras que conforman Corporación Radial del Norte. Buenas tardes, los esperamos a partir de las 17 horas en nuestra segunda emisión.

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Si todavía estás trabajando, ¡ánimo! Ya vamos avanzando. Aquí está Chivito Roldán en la potente 100.1 FM haciendo más llevadera la tarde. Escribinos al 3190-2412. 3190-2412.

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0: Gracias por acompañarnos esta tarde. Seguimos al aire con Chivito Roldán en Sabana Estéreo 100.1 FM, La Potente. Disfruta la música y manda tu mensaje al 3190-2412. 3190-2412. Aquí seguimos hasta que caiga el sol.
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1: La tarde se disfruta mejor con música que conoces. Aquí seguimos en Sabana Estéreo 100.1 FM acompañándote. Te saluda Chiquito Roldán. Mensajes al 3190-2412. 3190-2412.

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6: Gracias por estar en sintonía. Esta es Sabana Estéreo 100.1 FM, la potente, y yo soy Chivito Roldán, acompañándote esta tarde. Seguimos con buena música y excelente ambiente. WhatsApp 3190-2412, 3190-2412.

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2: 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Participa escribiendo al 3190-2412. 3190-2412.

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0: 4:01 p.m.
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13: Muy buenas tardes, amigos. Soy Emily Fion y los acompaño en Sabana Estéreo 100.1 FM La Potente. Juntos, el día de hoy haremos de una tarde especial. Así que quédate en sintonía y disfruta de esta programación tan especial. Desde el área central de Petén, Sabana Estéreo La Potente. 100.1 FM, contigo en cada momento. Envíanos un WhatsApp al 3190-2412. No te desconectes.

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Buenas tardes, familia de Sabana Estéreo. Les habla Emily Fion, aquí para alegrarles la tarde con la mejor música popular. ¿Tienes una canción en mente? Mándame un mensaje al WhatsApp 3190-2412 y complacemos tus gustos.

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1: De la música está en tus artistas, en tu música, en tu frecuencia 5 de la tarde en punto.
2: Gracias por dejarme acompañarlos con buena música y energía. Soy Emily Fion en La Potente, cerrando mi turno y dejándolos en las mejores manos musicales. Hasta la próxima.
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1: Buenas tardes, es un gusto saludarles a nombre de las emisoras que conforman Corporación Radial del Norte. Damos gracias a Dios por siempre mantener la frecuencia del 96.7 de Stereo Hits y sobre todo gracias a usted que mantiene también de cerca nuestra sintonía. Saludamos a quienes nos escuchan desde el departamento de Petén a través de Sabana Stereo en el 100.1. Por supuesto a nuestros amigos que nos escuchan desde el departamento de Baja Verapaz a través de Salamá Stereo en el 91.5 y a la región de Alta Verapaz a través del 96.7 de Stereo Hits. Les recordamos que también puede seguirnos en línea a través del www.stereohits967.com y en Facebook, siga nuestro en vivo, búsquenos como Noti Noticias. El equipo de Noti Noticias listo para acompañarle, Jocelyn Zul en controles y nuestro compañero también que se encuentra en Facebook y Minor Pacay acompañándoles en esta segunda emisión. Así que iniciamos presentándoles los titulares para la presente emisión.
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1: Fallece menor de edad de 10 años tras recibir impacto de bala, esto en la tinta del departamento de Alta Verapaz. Hechos de violencia en el departamento de Baja Verapaz deja a persona fallecida y una mujer capturada. Ataque armado deja dos hombres fallecidos en Melchor de Mencos, Petén. En los deportes le presentamos la jugada Coopsama. Cobán Imperial no puede en su visita en San Marcos, deja escapar la victoria. Esta y otras noticias a continuación en nuestra segunda emisión de Noti Noticias.
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1: 17 horas con 6 minutos, iniciamos con el contenido de la información. La ingeniera Andrea Fetzer de la sede regional norte del Instituto Nacional de Sismología, Vulcanología, Meteorología e Hidrología nos informa sobre las condiciones meteorológicas para los próximos días, en donde se espera remanente de la onda tropical número 40. Así lo da a conocer en la siguiente información.
2: Vamos a presentar las condiciones del clima para este inicio de semana, ya para este lunes, que tenemos los remanentes de la onda tropical número 40 de la temporada, que fue la que generó lluvia en el territorio nacional, pero prácticamente en la parte centro y sur del país. Podemos observar en la imagen satelital cómo tenemos también algunas situaciones en el Caribe del país, que tenemos bastante entrada de humedad, y también sistemas de ciclones tropicales que están afectando otros territorios y que no serán de incidencia en Guatemala. Tenemos esta semana un sistema de baja presión que estará promoviendo bastante lluvia. Esta semana se espera un poco más de lluvia para lo que resta del mes, que también que se esperan ya las condiciones más normales del mes de septiembre, que es el mes, uno de los meses más lluviosos del año, pero no hemos tenido, dado esta situación, el fenómeno del Niño y en otras regiones donde se han dado situaciones de lluvia muy escasa. Tenemos, como indicamos, pues algunas tormentas en el Pacífico, pero ninguna de esas representa peligro para Guatemala. La situación con la lluvia para este fin de semana fue principalmente al sur del país, donde se dieron algunas lluvias también en Baja Verapaz, en Purulá, al sur de Alta Verapaz, que tuvimos algunas lluvias en Senaú y también en la parte de toda del Polochic, pero sin mucha acumulados de 30 a 40 milímetros. Para este inicio de semana, pues espera que las lluvias sigan afectando al territorio nacional, pero por el momento principalmente al sur del país, y para el día miércoles ya se esperan que aquí en la parte norte ya se puedan dar más fuertes las lluvias. Podemos observar que de miércoles, jueves, viernes, sábado, para el fin de semana esperan condiciones de lluvias bastante fuertes para que tomen en cuenta y se puedan dar las precauciones previstas. Podemos tener acumuladas de hasta 130 milímetros y podemos tenerlos en una hora, puede estar pues siempre a lo largo del día, entonces es importante prepararnos para estos sistemas que vienen. En octubre pues ya podemos tener la incidencia de algunos frentes fríos que nos generan lluvia también, entonces podemos ver ya la finalización de la temporada ciclónica también como nos esperaría para los próximos meses. En cuanto a la temperatura de esta semana, pues en el territorio nacional pues esperan condiciones bastante cálidas en el día y en la tarde las tormentas que se puedan dar, máximas de 26 a 30 grados, igualmente un poco más de frío para el fin de semana, condiciones un poco más frescas, todo el territorio nacional dado a estas situaciones de las ondas tropicales que siguen ingresando y que ya no tenemos la incidencia del polvo del Sahara que nos ha ingresado en las semanas anteriores y ha sido pues una de las razones por las cuales hemos tenido bastante déficit de lluvias. Entonces esto es lo que tenemos por parte de Insibum. A la población se le recomienda tomar las condiciones porque en todo el territorio nacional vamos a tener lluvias bastante fuertes y también pues tenemos que tomar en cuenta la situación con los ciclones tropicales, algunas zonas de inestabilidad que tenemos para seguir actualizando a la población. Muchas gracias.
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1: 17 horas con 12 minutos y para conocer las condiciones climáticas, si usted está pensando viajar, es importante que esté informado. Por eso le presentamos a continuación, a través de Cleofas Kulajai, pronosticador del Instituto Nacional de Sismología, Vulcanología, Meteorología, las condiciones del tiempo para este inicio de semana en todo el territorio nacional.
7: Desde el Centro de Monitoreo, les presentamos las condiciones atmosféricas para este día, lunes 21 de septiembre de 2026. Para este día tendremos la influencia de la onda del este número 40 de la temporada, así como el acercamiento de la vaguada monzónica, por lo que se espera un ambiente cálido y húmedo en el territorio nacional. En cuanto al pronóstico de lluvia, se espera que se presenten lluvias acompañadas de actividad eléctrica en horas de tarde o noche en gran parte del territorio nacional. Los mayores acumulados de lluvia se pueden presentar en las regiones del Pacífico y sur del altiplano central. En cuanto a las temperaturas máximas, para este día se espera que se presenten temperaturas entre los 32 a 35 grados sobre las regiones del norte, Caribe, Valles de Oriente, Boca Costa y Pacífico. En la región central, las temperaturas podrían alcanzar los 26 o 27 grados. Y en occidente, las temperaturas oscilarían entre los 22 a 25 grados Celsius. El sol salió a las 5 horas con 52 minutos y se ocultará a las 18 horas en punto. Para mayor información, les hacemos la invitación a que visiten la página oficial de Insibume, así como nuestras redes sociales.
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1: Y le recordamos que el 4723-6349 está a su disposición para comunicarse con Noti Noticias. En más información, fallece menor de 10 años tras recibir impacto de bala, esto en el municipio de La Tinta, en el departamento de Alta Verapaz. Y este día la estación de bomberos municipales departamentales con sede en La Tinta, en el departamento de Alta Verapaz, informó sobre el fallecimiento de un niño de 10 años tras sufrir una herida por arma de fuego en el barrio Las Palmas, zona 9 de la comprensión municipal. Y es que de acuerdo con el informe de los socorristas que acudieron al lugar a través de la unidad RD-91 al ingresar a la vivienda, evaluaron al menor, pero confirmaron que ya no contaba con signos vitales debido a la gravedad de la lesión. La madre del niño fue identificada como Erlinda Cabnal. Personal de la Policía Nacional Civil y el Ministerio Público llegó a la escena para realizar las diligencias correspondientes, recabar pruebas e iniciar con las investigaciones que permitan aclarar con lo ocurrido. La circunstancia del hecho se encuentra bajo investigación y serán las autoridades competentes quienes determinen lo ocurrido. Bueno, y el profesional Freddy Giovanni Max Choc es el ganador de las elecciones en el Centro Universitario del Norte, CUNOR. La noche del sábado 19 de septiembre se informó sobre el resultado de las elecciones para las autoridades del Centro Universitario del Norte en la ciudad de Cobán, en donde el licenciado zootecnista Freddy Giovanni Max Choc se proclamó como el ganador para asumir la dirección de este centro de estudios de la Universidad de San Carlos de Guatemala. De acuerdo con los datos recopilados tras el conteo de votos, al cierre de las mesas de votación, la candidatura de Freddy Giovanni Max Choc recibió el respaldo de la mayoría de los profesores, profesionales egresados y estudiantes de la actividad electoral, la cual contó con una amplia participación de la comunidad universitaria de la localidad. Con este triunfo, el nuevo director estará al frente de la administración del Centro Universitario del Norte durante el próximo período, teniendo a su cargo el desarrollo académico, la investigación y el trabajo administrativo en una de las sedes de la Universidad de San Carlos de Guatemala más importantes en el departamento de Alta Verapaz. Esperamos que la transición de las nuevas autoridades del centro educativo se den sin ningún contratiempo o anomalías de parte de opositores. Y en más información, la mañana de este lunes se realizó un acto cívico en el Parque Central La Paz, en el municipio de Cobán, en donde se llevó a cabo por estudiantes de los centros educativos de la región de Sonté. El director de los establecimientos, bueno, del establecimiento de Sonté, haciéndose acompañar de otras autoridades educativas, él es el profesor Ovidio Chiquín, brindó detalles sobre la participación de los alumnos y destacó el entusiasmo de la juventud en el desarrollo de esta actividad patria y la visita a edificios gubernamentales.
8: Pues hoy tuvimos acto cívico por el Día Internacional de la Paz, y donde estuvimos la presencia de las autoridades municipales y departamentales, así como también del Ministerio de Educación. Y pues los niños que se hicieron presencia el día de hoy, pues fueron invitados a dar un tour en el edificio de gobernación y también en la municipalidad, ¿no?
1: El día de hoy, ¿cuántos centros educativos vienen a acompañar este acto cívico?
8: Fíjese que hoy se hicieron presentes 6 establecimientos. Tenemos 2 escuelas, la escuela de Sonté, la escuela de Finca Sachichá. Tenemos el básico de telesecundaria de Sonté, de Chitocán, de Camcal y Nufé de Sachoco.
1: Licenciado, ¿desde qué horas han salido ustedes?
8: Bueno, nosotros como docentes, pues desde las 5:30 andábamos ahí organizando, haciendo los preparativos para el acto cívico. Y los niños, pues desde sus hogares, me imagino que salieron también desde las 6:00 a.m. para estar aquí presente a las 7:30.
1: ¿Cómo sufragan los gastos ustedes de transporte, de acompañamiento, alimentación a los niños?
8: Pues fíjese que los padres de familias se encargan de hacer los gastos y ellos colaboran con nosotros y gracias a ellos también se hicieron presentes los niños el día de hoy para conmemorar el Día Internacional de la Paz.
1: ¿El ministerio como tal no cuenta con un rubro para sufragar y realizar este tipo de actos cívicos?
8: La verdad, fuimos invitados y como esto fue fue muy corto tiempo, entonces pedimos favor a los padres de familia que nos apoyaran. En este sentido, pues ellos con gusto lo hicieron y se hicieron presentes los niños. El Ministerio de Educación, pues como todo es papelería, pues también lleva su trámite, entonces, pero en esta ocasión el tiempo fue muy corto, pues los padres de familia costearon los gastos, pero igual pues el Ministerio de Educación siempre está anuente y la municipalidad también, ¿verdad? Entonces lamentablemente no tuvimos suficiente tiempo para solicitar transporte para los niños.
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1: Gracias por estar en sintonía de Noti Noticias y las frecuencias de Corporación Radial del Norte. Continuando con más información, el director de la Escuela de Aplicación, licenciado Freddy Cucumó, informó sobre la realización de la quinta entrega del programa de alimentación escolar a padres de familia. La ayuda beneficia a 725 estudiantes con cada ración de víveres. En esta oportunidad, pues ya los padres de familia han recibido la quinta entrega y dentro de ellos se le consultó sobre el valor, el cual tiene un aproximado de 125 quetzales por alumno, destinado a aliviar, como bien lo indica el profesor, no solo al alumno, sino a la economía familiar.
8: Claro, el día de hoy, pues la Escuela de Aplicación está haciendo entrega de la quinta entrega de víveres a padres de familia con la alimentación escolar.
1: ¿Cuántos estudiantes son beneficiados?
8: Están siendo beneficiados actualmente 725 estudiantes.
1: Licenciado, ¿cómo ha sido la entrega? ¿Padres satisfechos ante pues la economía que ha ido incrementando? ¿Cómo se ha visto este apoyo a los estudiantes?
8: Pues la verdad que viene a alivianar muchas precariedades dentro de cada hogar de los niños, ¿verdad? Especialmente donde hay dos, tres, pues se benefician bastante. Porque quiera o no, pues ya no solo se beneficia un alumno, sino que se beneficia el resto también de la familia, ¿verdad? Y satisfactoriamente, pues estamos tratando de entregarlo de la mejor manera posible, cumpliendo con los precios, la cantidad y la calidad.
1: ¿A cuánto asciende el costo para cada alumno?
8: De 125 que sale.
1: Horas con 24 minutos, continuando con más información, damos a conocer que capturan a mujer señalada de quitarle la vida a su sobrina, esto en el departamento de Baja Verapaz. Y es que según la información, agentes de la División Especializada en Investigación Criminal de la Sección contra Femicidios informaron sobre la captura de una mujer de 50 años de edad, identificada como Martina, en la notificación la hacienda del municipio de Salamá en el departamento de Baja Verapaz. La detención se llevó a cabo en cumplimiento a una orden dictada por un juez por el delito de homicidio, la cual fue emitida el 7 de septiembre del presente año. De acuerdo con el reporte oficial, la detenida es señalada como la presunta responsable de dar muerte a su sobrina de 32 años de edad. La víctima tenía activa una alerta Isabel Claudina para su búsqueda desde el 6 de abril del presente año. Posteriormente, el 27 de abril, el cuerpo sin vida de la persona desaparecida fue localizada en estado de descomposición a la altura del kilómetro 167 de la carretera que conduce de San Miguel Chicaj hacia Rabinal. La capturada fue puesta a disposición del juzgado de la localidad para resolver su situación jurídica, mientras las autoridades continúan con las averiguaciones para aclarar el lamentable hecho. Y continuando con más información, identifican a hombre víctima de hecho armado en la aldea Chilascó, siempre de la comprensión de Baja Verapaz. Este día se informó sobre un ataque con arma de fuego ocurrido en el barrio La Esperanza, ubicado en la aldea Chilascó del municipio de Salamá, en el departamento de Baja Verapaz, en donde un hombre perdió la vida. La víctima fue identificada como Juan José Isidro Manuel Mendoza, conocido como por el sobrenombre de Charquito. Según los datos recopilados en el lugar, el fallecido era residente del municipio de Purulá, en el municipio del departamento, y laboraba para una empresa de la región. También se dio a conocer que integrantes de la Policía Nacional Civil y fiscales del Ministerio Público acudieron a la escena para realizar las inspecciones correspondientes recabadas en el lugar y sobre todo las pruebas necesarias e iniciar con las investigaciones para esclarecer este caso. Y en más información, Santa Bárbara, una buena noticia, pero el trabajo no termina aquí. Es positivo conocer que continúa avanzando el montaje del puente modular en Santa Bárbara, en el municipio de San Jerónimo de Baja Verapaz. Ya se observan piezas ensambladas y trabajos técnicos encaminados a recuperar la circulación en uno de los puntos importantes de la ruta CA14. Es una noticia que merece reconocerse porque esta carretera mueve personas, productos, comercio y transporte entre nuestros departamentos. Pero también debemos tener claro, el puente modular representa una respuesta provisional. Lo verdaderamente importante será que continúe sin retrasos la solución permanente que esta ruta necesita. Sobre todo que el puente modular permita volverse a pasar en un avance, que posteriormente tengamos una infraestructura definitiva, segura y duradera, será el verdadero resultado que esperamos. La pregunta que interesa al ciudadano es, ¿cuándo tenemos finalmente el puente permanente? Noti Noticias, informando y dando seguimiento a las carreteras de nuestra región. Y en más información, capturan a robamotos tras accidente en Melchor de Mencos. Se reportó la captura de un robamotos tras sufrir un accidente de tránsito en el barrio La Ceibita del municipio de Melchor de Mencos, en el departamento de Petén. Y es que agentes de la Policía Nacional Civil acudieron al lugar tras una alerta ciudadana y aprehendieron a Alejandro, de 27 años de edad. Le incautaron una motocicleta sin placas de circulación y al consultar el sistema policial, los uniformados confirmaron que el vehículo tenía reporte de robo desde el pasado 14 de septiembre en esa misma localidad. Debido a las lesiones provocadas por el percance, el detenido fue trasladado bajo custodia policial a un centro asistencial donde permanecerá internado previo a ser presentado ante el juzgado correspondiente. Capturan en Petén a hombre buscado desde el 2015, y es que la Comisaría 62 de la Policía Nacional Civil informó sobre la captura de un hombre de 64 años de edad que era buscado por la justicia desde el año 2015. La detención se ejecutó durante un operativo de despistolización realizado en un negocio de venta de bebidas alcohólicas en el barrio El Porvenir del municipio de San Francisco, en Petén. Durante la inspección, los agentes procedieron a verificar la solvencia del individuo a través del sistema policial. En ese momento confirmaron que el ciudadano contaba con una orden de aprehensión vigente emitida por un juzgado del departamento de Izabal con fecha 29 de octubre del 2015. El detenido es señalado de los delitos de casos especiales de estafa y uso de documentos falsificados, por lo que fue trasladado de inmediato y puesto a disposición del juzgado correspondiente para resolver su situación legal. Con esta información hacemos una pausa comercial, enseguida retornamos con más información.
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1: Tome su tiempo, 17 horas con 34 minutos y la lluvia ya casi se hace presente en la ciudad de Cobán, así que tome sus precauciones. Continuando con más información, ataque armado deja dos hombres fallecidos en barrio El Arroyito en Melchor de Mencos. El día de hoy, los bomberos municipales departamentales de Melchor de Mencos en el departamento de Petén informaron sobre un ataque armado registrado en el barrio El Arroyito de esa localidad. Inicialmente, elementos de socorro se desplazaron a bordo de la unidad de emergencia RD6 tras recibir el reporte sobre una persona herida de gravedad en la zona. Al momento de llegar al sitio del suceso, los paramédicos evaluaron a dos hombres que se encontraban tirando sobre la cinta asfáltica. Tras realizar la toma de signos vitales, los socorristas confirmaron que ambas personas habían fallecido a consecuencia de varios impactos de bala. Una de las víctimas mortales fue identificada como Eliel Sánchez, de 22 años de edad, quien era residente de la aldea El Arenal. La segunda persona fue identificada como Marlon Gregorio Fernández, con residencia en barrio Santa Cruz. Las autoridades de emergencia indicaron que ambos hombres se conducían a bordo de una motocicleta de color negro marca Suzuki de la línea 125. Integrantes del cuerpo de socorro permanecieron en el punto para resguardar el área mientras los fiscales del Ministerio Público realizaban el levantamiento de los cuerpos y las investigaciones del caso.
0: Aquí, nuestro editorial de hoy, de Notinoticias. Antes de elegir un alcalde, preguntemos si está preparado para gobernar. Cada 4 años, aparecen candidatos ofreciendo calles, mercados, agua, drenajes, parques, empleo y desarrollo. Pero antes de escuchar las promesas, quizá debiéramos hacer una pregunta más sencilla. ¿Está realmente preparada esta persona para administrar nuestro municipio? Ser alcalde no debería significar únicamente ser popular, tener recursos para una campaña, pertenecer a determinado partido o llenar una plaza durante un mitin. Un alcalde administra recursos públicos y encabeza, junto con el Consejo Municipal, decisiones que afectan directamente nuestra vida cotidiana. La Constitución establece que las municipalidades deben atender los servicios públicos locales, el ordenamiento territorial y sus propios fines. Además, debe procurar el fortalecimiento económico del municipio para realizar obras y prestar los servicios necesarios. Entonces, antes de votar, conozcamos al candidato. Preguntemos, ¿de dónde viene? ¿Qué ha hecho? ¿Cómo ha administrado anteriormente sus responsabilidades? ¿Quiénes integran su equipo? Si conoce las comunidades, aldeas y barrios. Si comprende los problemas de agua, drenaje, basura, mercados, tránsito, caminos, crecimiento urbano y servicios públicos. Pero también preguntémosle algo fundamental. ¿Cómo piensa pagar lo que está prometiendo? Porque prometer 10 obras es fácil. Administrar correctamente el dinero para realizarlas es otra cosa. Un buen candidato a alcalde debería presentar un plan municipal, prioridades claras y metas que después puedan medirse. También debería estar dispuesto a rendir cuentas, que la población pueda saber cuánto costó una obra, quién la construyó, cuánto tiempo debía durar su ejecución y por qué algo se atrasó o aumentó de precio. El Código Municipal no concibe al municipio solamente como una administración. Lo define también como un espacio inmediato de participación ciudadana. Por eso, necesitamos alcaldes que escuchen, no solamente alcaldes que hablen, que puedan trabajar con quienes votaron por ellos y también con quienes no lo hicieron. Que entiendan que después de las elecciones desaparecen los colores políticos y queda un solo municipio. Ah, y hay algo más. No debiéramos elegir únicamente pensando en los próximos 4 años. Necesitamos autoridades capaces de preguntarse cómo quieren encontrar nuestro municipio dentro de 10 años, o 15 o 20 años más. ¿Dónde crecerá la ciudad? ¿De dónde vendrá el agua? ¿Cómo nos movilizaremos? ¿Qué ocurrirá con nuestros desechos? ¿Dónde vivirán las nuevas familias? ¿Cómo atraeremos inversión? ¿Y cómo protegeremos nuestros recursos naturales? Eso también significa gobernar. Cuando llegue nuevamente el momento de votar, no preguntemos únicamente ¿quién me cae bien? ¿Quién pertenece a mi partido? ¿O quién hizo la mejor campaña? Preguntemos algo mucho más importante. ¿A esta persona le confiaría la administración de mi municipio y el dinero de todos sus habitantes durante 4 años? Si aprendemos a hacer esa pregunta antes de marcar una papeleta, posiblemente también comenzaremos a exigir mejores candidatos. Porque una elección responsable no comienza el día de las votaciones. Comienza mucho antes, cuando el ciudadano investiga, pregunta, compara y finalmente decide. Este fue el editorial de Noti Noticias.
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2: Bueno, y junto a Copsama presentamos la jugada Copsama, nuestra sección deportiva de la información del Cobán Imperial, la Liga Nacional y los acontecimientos más importantes del deporte. Iniciamos presentándole la jugada Copsama con Cobán Imperial. Tuvo la victoria, pero San Pedro le alcanzó. Cobán Imperial volvió a sumar fuera de casa, pero también dejó escapar una oportunidad importante. Los Príncipes Azules visitaron a San Pedro San Marcos y consiguieron ponerse delante en el marcador. En el equipo cobanero tenía en sus manos 3 puntos que habrían significado mucho en este momento del campeonato. Sin embargo, San Pedro reaccionó y logró el empate. El partido terminó 1-1 para Cobán. Sumar de visita siempre tiene valor, especialmente frente a un rival bien ubicado, pero cuando se consigue la ventaja, hay que aprender a cuidar hasta el último minuto. Copsama presenta la jugada y 3 empates seguidos. Cobán mejora, pero necesita ganar. Hay una lectura interesante en los últimos resultados del Cobán Imperial. Primero, empató 0-0 visitando a Xelajú. Después, igualó 2-2 frente a Comunicaciones. Y ahora, consiguió 1-1 visitando a San Pedro. Son 3 partidos consecutivos sin perder. Una señal de recuperación después de una etapa complicada. Pero también son 3 empates. Cobán necesita convertir esa mejoría en victorias para comenzar a salir de la parte baja de la clasificación. El equipo está compitiendo mejor. Ahora falta ese paso fundamental, volver a sumar de 3. Esto es la jugada Copsama. Y dentro del reto del Cobán, saber cerrar los partidos. El empate en San Pedro deja una reflexión para Cobán Imperial. Ponerse adelante como visitante demuestra que el equipo tiene capacidad para competir. Conservar esa ventaja es la siguiente tarea. Cuando un equipo atraviesa una situación difícil en la tabla, cada oportunidad cuenta y cada punto puede ser determinante. Cobán se trae y trae una unidad de San Marcos, pero también la experiencia de un partido que pudo representar 3. La afición espera que esta recuperación continúe y que muy pronto los empates se transformen en triunfos. La jugada Copsama, acompañando a los Príncipes Azules. Bueno, y continuamos con la jugada Copsama, el espacio informativo que le presenta lo mejor del fútbol nacional, de la liga y sobre todo del deporte nacional, con el patrocinio de COPSAMA. Así quedó la tabla de posiciones de la apertura 2026 tras la décima jornada. Y es que a pesar de tener dos partidos menos que el resto de equipos, Antigua GFC se mantiene como líder del balompié guatemalteco con 21 puntos. Mientras que Municipal, que tampoco jugó durante esta jornada debido a convocatoria de la selección de Guatemala, se ubica con 20 unidades en el segundo puesto de la tabla de apertura.

Apertura 2026. El tercer lugar del torneo lo ocupa Guastatoya con 19 puntos, luego de vencer 2-1 a Comunicaciones en el Estadio Cementos Progreso. Por su parte, Deportivo San Pedro, equipo recién ascendido a la Liga Nacional, se ubica en el cuarto puesto de la Apertura 2026 con 18 puntos. A pesar de haber empatado como local contra Cobán Imperial, la tabla de posiciones del fútbol guatemalteco la completa Deportivo Misco, Marequense, Xelajú, Aurora, Malacateco, Comunicaciones, Cobán Imperial y Suchitepéquez en ese orden sucesivamente. Bueno, y recuerde que la jugada COPSAMA es patrocinada por COPSAMA. Los últimos antecedentes entre Jamaica y Guatemala, decimos, se lo presentamos a continuación. Jamaica y Guatemala abren este viernes 25 de septiembre la Liga de Naciones de CONCACAF 2026-2027 en el Estadio Nacional Stadium de Kingston, Jamaica. El partido corresponde a la primera jornada del Grupo B de la Liga A, sectores que también integra Honduras, El Salvador, Surinam y Martinica. Cada equipo jugará 4 partidos en la ventana de septiembre a octubre, 2 de local y 2 de visita, y los 2 primeros de cada grupo avanzarán a cuartos de final, donde se unirán a México, Estados Unidos, Canadá y Panamá. El torneo además sirve como clasificatorio para la Copa Oro del 2027, y es que los antecedentes inmediatos entre ambos son elocuentes. El 10 de junio del 2025, Jamaica goleó 3-0 a Guatemala en Kingston por la eliminatoria mundialista con goles de John Russell y un doblete de Warner Brown. 6 días después, en la Copa Oro 2025, Guatemala se desquitó ganando 1-0 a Carson con tanto de Oscar Santis. Su primer triunfo ante los Rangers Boys en este certamen. Antes, en noviembre del 2023, empató 0-0 en un amistoso, y en julio de ese año Jamaica se impuso 1-0 en los cuartos de la Copa Oro. Estas fueron las noticias de la jugada COPSAMA, el espacio deportivo de Noti Noticias, información local y nacional, gracias al patrocinio de COPSAMA, apoyando siempre el deporte, el desarrollo del departamento de Alta Verapaz. Hacemos una pausa comercial, enseguida retornamos con más información.

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3: Editorial de Noti Noticias. ¿Qué debemos exigirle a quien quiere ser diputado? Cuando llegan las elecciones, aparecen candidatos ofreciendo carreteras, puentes, escuelas, centros de salud y muchas otras obras. Pero antes de escuchar todas esas promesas, el ciudadano debería conocer algo fundamental. ¿Para qué elegimos realmente a un diputado? Un diputado no es alcalde de un municipio, no administra una municipalidad y tampoco debería ser elegido simplemente por ofrecer una lista de obras. Su responsabilidad principal está en el Congreso de la República. Representar a los ciudadanos, estudiar y aprobar leyes, fiscalizar el uso de los recursos públicos y participar responsablemente en decisiones que afectan a todo el país. Por eso, cuando alguien nos pida el voto para ser diputado, deberíamos conocer mucho más que su fotografía, su partido o su eslogan. Preguntémosle, ¿conoce la Constitución? ¿Entiende cómo funciona el Estado? ¿Sabe analizar un presupuesto? ¿Tiene capacidad para estudiar una ley antes de levantar la mano para aprobarla? Porque legislar no es solamente votar. Una mala ley puede afectar durante años a millones de guatemaltecos. Y una buena ley puede mejorar educación, salud, seguridad, economía, infraestructura y oportunidades. También necesitamos diputados capaces de fiscalizar. Cuando un ministerio recibe billones de quetzales y no ejecuta correctamente sus recursos, el diputado debe preguntar. Cuando una carretera no se termina, debe investigar. Cuando una institución compra demasiado caro, debe fiscalizar. Y cuando los recursos destinados a un departamento no producen resultados, debe exigir explicaciones. Pero fiscalizar tampoco significa convertir cada citación en un espectáculo. Fiscalizar significa investigar, documentar, preguntar y exigir resultados. También debemos observar la trayectoria del candidato. ¿Qué ha hecho antes de pedir nuestro voto? ¿Cómo ha manejado responsabilidades anteriores? ¿Conocemos su preparación, su conducta y su equipo? ¿Está dispuesto a explicar públicamente sus decisiones? Y existe otra pregunta muy importante. ¿A quién representa cuando llegue al Congreso? ¿Al partido? ¿O a determinados intereses? ¿O a los ciudadanos que depositaron su confianza en él? Un diputado distrital debe conocer profundamente las necesidades de su departamento, pero también debe comprender que las soluciones no consisten únicamente en conseguir una obra. Si representa Alta Verapaz, Petén, Baja Verapaz, Quiché, Zacapa o cualquier otro departamento, debe llevar esas necesidades al debate nacional y procurar que las políticas públicas respondan también a la realidad de los territorios. Guatemala necesita diputados que estudien, diputados que lean las iniciativas antes de votarlas, que comprendan los números del presupuesto, que sepan escuchar opiniones diferentes, que tengan criterio propio y principalmente que recuerden que el cargo es temporal, pero las consecuencias de sus decisiones pueden permanecer durante generaciones. Por eso, cuando llegue nuevamente ese momento de elegir, no preguntemos solamente ¿qué me ofrece este candidato? Preguntemos, ¿tiene la preparación, la independencia, la honradez y el criterio necesario para representarlo durante 4 años? Porque votar por un diputado no debería ser entregar un premio. Es entregar una enorme responsabilidad. Y mientras mejores sean nuestras preguntas antes de las elecciones, mayores serán nuestras posibilidades de elegir mejores representantes.
4: Bueno, y le recordamos que debe tomar sus precauciones. Si usted está en carretera, el asfalto está mojado y sobre todo tome las precauciones debidas, no rebase en zonas en donde no está permitido, sobre todo a los amigos motoristas, siempre con prudencia, no rebasar por el lado derecho, ya que esto provoca muchos accidentes. La lluvia se hace presente en la ciudad de Cobán, así que cúbrase y protéjase y sobre todo, pues que la pase bien el día de hoy. Y recuerde, siempre tenemos que aprender a cuidarnos los unos a los otros. Vamos a despedirnos ya de nuestra segunda emisión. Noti Noticias, información que orienta, análisis que hace pensar y periodismo comprometido con la gente y el desarrollo de Guatemala. Con esto cerramos una edición más de Noti Noticias. Gracias por informarse con nosotros desde los departamentos de Petén, Baja Verapaz y Alta Verapaz. Siga en sintonía de las emisoras que conforman Corporación Radial del Norte. Buenas tardes, los esperamos el día de mañana en punto de las 13 horas.

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